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Cuéntame, vertelme. Buenas noches en los Países Bajos, buenas tardes en Latinoamérica, bienvenida al programa Amigos, donde tú y la música son lo más importante. Yo soy Lida Polderhart y empezamos con Alejandro Sanz y Yami Sardi y este hermoso tema. Cuéntame.

el mejor programa, amigos, de Outfurim Fan Imposible Dor Chayán a Puerto Rico, en caso Out Argentine, en examen Stelling Fan Chayans Romántice Pop Classic Ballade, en casus Urban Cumbia Style. El resultado es brillante. La unión de Chayán y Casu en la canción Amor Imposible ha generado muchos comentarios, destacando principalmente por la fusión de dos estilos musicales generacionalmente distantes, el pop romántico y la balada clásica de Chayanne, y el estilo urbano cumbia de Casu.

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1: Desde México tenemos un lindo mensaje de Verónica Hidalgo, una de las fans viajeras más entusiastas de Manuel José. Adelante, Verónica, bienvenida al programa, te escuchamos.
2: Hola, Lida y Radio Escuchas de Radio Capella. Te saluda Verónica Hidalgo desde la Ciudad de México. Antes que todo, les quiero agradecer todo el apoyo en todos estos años hacia nuestro querido artista Manuel José. Y aprovechando este espacio, los quiero invitar a todos los oyentes a que sigan la carrera de nuestro artista Manuel José a través de todas las redes sociales, las cuales lo pueden encontrar como Manuel José Oficial, donde podrán seguir su carrera y enterarse de sus próximos conciertos. Y decirle a mi artista que estoy muy orgullosa de ser su fan y por y para siempre tendrá mi apoyo y amor incondicional, como muchos fans de todo el mundo que lo siguen y apoyan. Nuevamente, mil gracias Radio Capella por darle siempre el espacio en sus programas a nuestro querido artista Manuel José. Reciban un abrazo muy fuerte desde la Ciudad de México. Hasta pronto. Bye.
1: Muchas gracias a ti, Verónica Hidalgo. Y nosotros continuamos con más canciones. Musik heeft de kracht om tranen te laten vloeien, om te laten lachen en in directe verbinding met die herinnering in je hart. La música tiene el poder de hacer fluir las lágrimas, hacerte reír, y es una conexión directa con los recuerdos de tu corazón. Manuel José de Colombia nos ofrece esta hermosa melodía en versión cumbia. ¿Y quién puede ser?

0: de Parade van Despanstel Gesteren, en amigos van Radio Capelle, Carol G. Out Colombia, Ferraz, Medit, Liche. Si antes te hubiera conocido als Ik Herder had ontmoeten. Carol G. nos interpreta una de sus creaciones más sentidas, el título Si antes te hubiera conocido.
1: ¡Fuego!

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La visita de Estado de los emperadores de Japón, Naruhito y Masako, a los Países Bajos, su primer viaje oficial al país desde su entronización en 2019, ha generado numerosos comentarios positivos y momentos muy comentados en los medios internacionales y la opinión pública. Uno de los aspectos más comentados y simpáticos de la visita ocurrió nada más llegar el fin de semana, coincidiendo con la Copa Mundial de Fútbol 2026. Los emperadores se alojaron de forma privada en el castillo Haute-Lau por invitación de los reyes Guillermo Alejandro y Máxima. Ambas parejas vieron juntas por televisión el partido del Mundial entre Japón y Países Bajos, que terminó en un emocionante empate de 2-2. Las imágenes compartidas en redes sociales por la Casa Real Neerlandesa y la Agencia Imperial Japonesa, donde se les ve sonrientes, relajados y con las bufandas y toallas de sus respectivas selecciones al cuello, se volvieron virales. La prensa destacó este gesto informal como la manera perfecta de romper el hielo antes de los eventos oficiales. Los cronistas reales han puesto énfasis en la estrecha amistad histórica que une a ambas consortes. Se ha recordado ampliamente que en el 2006 la familia real holandesa ofreció refugio y privacidad a Masako en este mismo castillo cuando sufría severos problemas de salud por el estrés de la vida palaciega. Los comentarios de la prensa rosa y especializada han elogiado las muestras de cariño y miradas de complicidad y constante atención que Máxima de Holanda ha dedicado a la emperatriz durante los actos protocolarios en la Plaza Dam de Ámsterdam. En el plano de la moda y la etiqueta, la visita ha sido un hervidero de comentarios. El look de Máxima, su vestido midi en color verde lima, con pétalos tridimensionales en relieve en la ceremonia de bienvenida, ha sido catalogado por los expertos de moda como sorprendente y arriesgado. La noche de gala se generó una enorme expectativa por el banquete de Estado en el Palacio Real de Ámsterdam. El gran foco de atención de la prensa neerlandesa estuvo en el debut de la princesa Ariane, usando vestido largo y tiara por primera vez, acompañada por sus padres y su hermana, la princesa heredera Amalia. Más allá de lo anecdótico, los comentarios políticos se han centrado en la reconciliación y el futuro de sus relaciones bilaterales, las cuales suman más de 425 años de historia. El primer ministro neerlandés Rob Jetten y el propio monarca Guillermo Alejandro señalaron públicamente que esta visita abre un nuevo capítulo en las relaciones bilaterales entre ambas naciones. El emperador Naruhito ha recibido comentarios muy favorables tras su discurso centrado en la paz y el entendimiento mutuo. Además, el sobrio acto en el que depositó una corona de flores en el Monumento Nacional de Ámsterdam en honor a las víctimas de los conflictos armados fue calificado como un gesto de enorme respeto institucional.

Estás en la sintonía de Radio Capelle y el programa Amigos Radio Capelle y Amigos es el es la única emisora en los Países Bajos que difunde música hispanohablante. Y nosotros continuamos con las canciones que a ti te gustan. Amarte a ti, fan Maluma. Es el tradicional gevoelige balade het nummer gaat over ouder worden met je geliefde. 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Los críticos y seguidores de Maluma sobre la balada Amarte a ti han elogiado por mostrar un lado más vulnerable y maduro, alejándose de ritmos urbanos. Los comentaristas destacan que Amarte a ti es una canción por toda la vida, para toda la vida y como un himno al amor de la pareja. Amarte a ti.

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1: 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Con sus magníficas interpretaciones y su privilegiada voz, Manuel José de Colombia es uno de los cantantes más aclamados del mundo hispano hablante. Te invito a disfrutar con esta hermosa canción, Almohada, compuesta por Adán Torres. Estamos transmitiendo en directo desde los Países Bajos y aquí está Almohada.

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El estilo romántico de Alejandro Sanz con la voz y el toque fresco de Emilia hacen que la canción La Cita se posicione bien entre los fans de ambos artistas. La canción se describe como una historia donde el cariño transforma la rutina ideal para los amantes. La Cita.

Están ustedes en la sintonía de Radio Capelle y el programa Amigos, las noticias más importantes del mundo hispano hablantes. Una de ellas son las elecciones presidenciales en Perú. Keiko Fujimori no ha sido proclamada oficialmente como la nueva presidenta de Perú, pero se perfila como la ganadora. Tras las elecciones presidenciales de segunda vuelta celebradas en junio del 2026, el conteo de votos de la Oficina Nacional de Procesos Electorales, OMPE, se encuentra en su fase final. Con más del 99% de las actas escrutadas, Keiko Fujimori, del partido Fuerza Popular, supera al candidato de izquierda Roberto Sánchez, Juntos por el Perú. La diferencia entre ambos candidatos es extremadamente ajustada, alrededor del 50.1 frente al 49.9. El tramo final del recuento se ha decantado a favor de Fujimori gracias al voto de los peruanos en el extranjero. El Jurado Nacional de Elecciones de Perú debe resolver las actas impugnadas y oficializar los resultados antes de proclamar formalmente al ganador de los comicios. De confirmarse el resultado por las autoridades electorales, Keiko Fujimori asumiría el cargo el próximo 28 de julio, en reemplazo del mandatario interino José María Balcázar, convirtiéndose en la primera mujer presidenta elegida por voto popular en la historia de Perú.

0: 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Dos Amantes es emocional número fan de Argentina y Sangarés Tini, en Samen Berking, Mede Sanger, Ulises Bueno. Es número fertil de un clásico, Marcrasta Ferhal, o fer un ferodob de libre, tu sento y mesen, au total fersilen de Berlden. La canción Dos Amantes de Tini y Ulises Bueno ha recibido muchos elogios por la versatilidad de la cantante para incursionar en el cuarteto cordobés de la mano de Ulises Bueno, logrando un ritmo pegadizo y que su público lo cataloga como infaltable en todas las fiestas. Nosotros a bailar en esta hermosa canción.
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de bestes van Stalin Sangers en amigos van Radio Capelle. La canción del recuerdo está a cargo de Chayanne y este hermoso tema, Torero.

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Ya estamos llegando al final de nuestro programa. A nombre de José Rodríguez y Aurora Rodríguez desde Lima, Perú, Claudia Delgadillo desde Nicaragua, nos despedimos hasta la próxima semana, agradeciendo la participación de Verónica Hidalgo desde México. Y desde aquí, de nuestro equipo Jerez Poltergeist en los controles técnicos y el mío propio con nosotros, será hasta la próxima semana y gracias por acompañarnos.